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Ahora mismo en Carrascosa del Campo tenemos 25 grados. 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

0: Ahora mismo en Carrascosa del Campo tenemos 25 grados. 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

0: Ahora mismo en Carrascosa del Campo tenemos 24 grados.
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0: Ahora mismo en Carrascosa del Campo tenemos 24 grados.
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0: Ahora mismo en Carrascosa del Campo tenemos 24 grados.
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0: Ahora mismo en Carrascosa del Campo tenemos 23 grados. 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

0: En Carrascosa del Campo hay 22 grados.
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0: En Carrascosa del Campo hay 22 grados.
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En Carrascosa del Campo hay 21 grados. 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

0: Carrascosa del Campo hay 21 grados. 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

En Carrascosa del Campo hay 21 grados. 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

necesitas motivación, no te preocupes, que aquí tenemos buena energía, esa dosis necesaria dentro de la música y de las canciones que te lleva a cualquier parte del mundo. Llámanos al 925209190 o envía tus mensajes de WhatsApp al 622225529. Esa es la forma de pedirnos tus canciones, lo que quieres que suene a continuación. En estas dos horas, 120 minutos, donde también tendremos tiempo para contarte cosas muy interesantes. Curiosity, en tan solo 10 minutos y a las 9 el tema del día, para que opines y nos digas lo que piensas sobre ello. Así que venga, vamos a empezar el jueves 30 de julio. A un pasito del fin de semana y también a un pasito de finalizar y finiquitar este mes de julio. ¿Lo hacemos con buena energía? ¿Sí?

0: a 10 de la mañana.
1: La vida te mira como tú la mires a ella. Y si miramos al cielo, pues vemos que hace calor y que tenemos un cielo esplendoroso azul. Hueco. Buenos días.

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violencia por todos lados y luchas contra el fuego, contra las danas, contra las inundaciones, contra los partidos, contra otros iguales. En fin, pues ahí miramos al cielo y pedimos. Y decimos, ya, hasta aquí. Es Iván Sevillano Pérez. Bueno, todo el mundo lo conoce como Hueco. Eso sí, ¿verdad? Estuvo 10 años primero como cantante y compositor de la banda Sugarless y después en solitario. Este Mirando al Cielo llegaba en su disco Asalto en el año 2008.

0: Si quieres que la siguiente canción sea la tuya, manda un WhatsApp escrito o nota de audio al 622-2255-29.
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2: Y ya que estábamos dándonos un paseo por el cielo y mirándolo, pues vamos a intentar sacudir las alas, alzarlas y levantarnos. Mira, mira cómo vuelo. Muy escafeinado.

0: observado bien a tu alrededor, has conseguido volar, aunque sea a veces tu imaginación, con eso es más que suficiente. En la realidad no podemos, lo siento. Tenemos una serie de limitaciones, como en todo. Son Miss Cafeína, la banda de rock indie alternativa, surgida en Madrid, que cautivaba siempre con su música única y energética, fusionando elementos clásicos y más contemporáneos. ¿Quieres saber algo más de ellos? ¿Sí? Pues que están de gira 2026 llamada Buena Suerte. No me extraña que se la esté dando. La suerte, la buena. Y ahora, cosas interesantes, Curiosity.
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0: Y por cierto, que Miss Cafeína estarán en Dragacete, Cuenca, Eclipse, el 12 de agosto, el día del eclipse. Será en Dragacete, en la Sierra de Cuenca. Preciosísima esa sierra, y Dragacete. También estarán el 6 de agosto en Mallorca y en Monforte de Lemos, en las fiestas el 13 de agosto. Son Miss Cafeína con Buena Suerte Seasons. Ahora sí, nos quedamos con cosas muy interesantes. Curiosity. Y vamos a empezar por hablarte de los nuevos billetes de euro. Así puedes votar por tu diseño favorito en la encuesta de la BCE. Los billetes de euro, tal y como los conocemos, van a cambiar. El Banco Central Europeo ha abierto una consulta pública para que los ciudadanos puedan valorar sus diseños favoritos. Esta encuesta permanecerá abierta hasta el 21 de septiembre. Aunque desde la institución han señalado que esta votación no será vinculante para elegir el diseño definitivo de los nuevos billetes. ¿Entonces para qué? Vamos a ver. ¿Para qué quieren que votemos? Dentro de los 10 modelos que se pueden votar existe la opción de hacerlo por un diseño español realizado por el estudio Cruz más Cruz y la firma Rubio y del Amo, una propuesta en la que destacan María Callas, Ludwig van Beethoven, Marie Curie, Miguel de Cervantes, Leonardo da Vinci y Bertha von Suttner. Estas propuestas elegidas son el resultado de un concurso de diseño organizado a escala de la Unión Europea en el que participaron más de 1.200 diseñadores gráficos. De ellos, 25, por cierto, fueron seleccionados para presentar propuestas sobre uno o ambos temas. Un jurado independiente fue el encargado de seleccionar las 10 propuestas finalistas. Pues ya sabes, intenta votar, ¿eh? Aunque no va a ser vinculante, así que no sé si que pierdas el tiempo en ello. Curiosidades. Escuchar música cuando se estudia o trabaja podría servir para algo más profundo que concentrarse. Esto me gusta, ¿eh? Esto de que la música siempre esté ahí con nosotros. ¡Viva y conviva con nosotros! ¡Ay! ¿Quién es incapaz de abrir un libro sin colocarse los auriculares? Otros precisan una lista de reproducción para contestar correos, elaborar un informe o preparar un examen. Tampoco faltan quienes únicamente rinden en silencio, pues cualquier melodía constituye una distracción. Desde hace décadas el debate gira alrededor de una incógnita persistente. ¿Escuchar música ayuda realmente entonces a concentrarse o no? La contestación dista mucho de ser sencilla. Ciertos estudios han descrito beneficios bajo determinadas condiciones. Otras pesquisas detectaron también el efecto contrario, apenas apreciaron diferencias. Esa ausencia de consenso mantiene viva una controversia que, contemplada desde fuera, parece difícil de zanjar. No obstante, varios trabajos recientes invitan a replantear este enfoque. ¿Acaso el interrogante nunca consistió en averiguar si una canción incrementa el rendimiento mental? Tal vez la clave radique en descubrir qué persigue el cerebro cuando decide llenar de sonido su entorno ante una ocupación que exige atención sostenida. Entonces, ¿qué? Pues antes de asimilar conceptos, resolver un ejercicio complejo, redactar un documento, el cerebro necesita alcanzar cierto equilibrio entre activación, motivación y bienestar emocional, y eso podría darlo la música. La música deja de concebirse solo como un recurso que refuerza la concentración, también acondiciona el ambiente y la disposición psíquica al emprender una faena o mientras esta transcurre. Es decir, prepara el ambiente, ¿no? Bueno, pues ya lo sabes. La música siempre viene bien. Ahora hablamos de las broncas de pareja. La psicología descubre por qué algunas conversaciones acaban siendo tóxicas. Aunque nadie quiera pelear, pues se acaba peleando. Oye. Para estudiar cómo una conversación normal termina degradándose emocionalmente, los investigadores evitaron recurrir a grandes discusiones artificiales o debates externos. El equipo observó 71 parejas mientras intentaban coordinarse en tareas aparentemente simples que imitaban pequeños desafíos cotidianos de la convivencia. Bien, después, en esas pruebas, pues mira, a simple vista las actividades parecían demasiado inocentes como para desencadenar tensión emocional relevante. Sin embargo, ese era precisamente el objetivo del estudio. Los investigadores analizaron cómo pequeñas interpretaciones negativas alteraban progresivamente la comunicación entre ambos miembros de la pareja, incluso en contextos cooperativos y aparentemente triviales. Y después de cada ejercicio, los participantes completaban nuevos cuestionarios donde describían las emociones experimentadas durante la interacción. ¿Y cuál es el resultado? Pues casi todas las broncas absurdas comparten una característica curiosa. El instante exacto en que la conversación empieza a torcerse suele resultar imposible de localizar. La tensión aparece de forma gradual mientras ambos interpretan pequeños gestos como señales negativas. Un silencio dura demasiado, una respuesta parece más seca de lo normal, alguien suspira o el famoso ok llega sin emoji, que en comunicación digital equivale aproximadamente a dejar una bomba de relojería sobre la mesa. Bien, la psicología lleva décadas estudiando este fenómeno porque afecta a algo más profundo que las simples discusiones domésticas. Las relaciones estables dependen enormemente de la capacidad para interpretar correctamente las emociones, las intenciones y los matices sociales. El problema es que el cerebro humano no destaca precisamente por su neutralidad emocional cuando entra en terreno afectivo. Ay, discutimos por tonterías, ¿eh? De verdad, así nos va. Venga, ya que estamos hablando de relaciones entre hombres y mujeres, pues que sepas que un estudio revela que los hombres se enamoran antes que las mujeres. ¿En serio? Pues yo creía todo lo contrario, ¿eh? Que las mujeres somos más enamoradizas. Los resultados de una investigación científica llevada a cabo por un equipo de la Universidad de Berlín son un bofetón a uno de los estereotipos de género más extendidos, que las mujeres se enamoran más que los hombres y son ellas las que fuerzan la consolidación de las relaciones románticas, porque parece ser que para nada es así. Según este estudio, son los hombres quienes tienden a enamorarse más rápido y con más frecuencia, ¿eh? No solo esto, también muestran más apego, confiesan su amor por primera vez un promedio de 42 días antes que las mujeres y son menos propensos a iniciar rupturas, o sea que somos nosotras, ¿eh?, las que nos cargamos las relaciones, las que más tardamos en enamorarnos y en decir, pues, qué queremos. Vaya por Dios, mira que somos frías y calculadoras. Pues eso, es interesante porque rompe con esas creencias que se han extendido, ¿eh? Que los hombres son individuos que anhelan la soltería y que entran en relaciones románticas a regañadientes, mientras que las mujeres se pasan la vida deseando encontrar el amor, suspirando por otros. Además, la investigación también conforma algo que sí, que se sabía ya, que ellos lo pasan mucho peor durante las rupturas que ellas. Es decir, que ellos son mucho más intensos que ellas, tanto en el enamoramiento como en el desenamoramiento. Pues oye, yo pensaba todo lo contrario, ¿eh? No sé tú, ¿qué opinas? Acabamos con las efemérides que pasó un 30 de julio de otros años. En 1947 nace el fisioculturista, actor y exgobernador de California, lo sabes, ¿no? Arnold Schwarzenegger. También un 30 de julio de 1930, Uruguay se proclama campeón de la primera edición de la Copa Mundial de Fútbol, el Mundial de 1930 de Uruguay. Hombre, no podía ser otro, ¿no? Entraba en vigor también en España la ley de las 40 horas semanales de trabajo y 30 días de vacaciones al año en 1983. Hoy también celebramos el Día Internacional de la Amistad. ¡Qué bonito! Hoy es el Día de la Sobrecapacidad de la Tierra, Día Mundial contra la Trata de Personas, Día Mundial del Bordado, Día Mundial de la Tarta de Queso. ¡Qué rica, por cierto! Pues hoy tenemos muchos días internacionales. También el Santoral de Abdón de Roma y Rufino. ¡Felicidades! Me ha gustado esto, que sea hoy el Día Internacional de la Amistad y el Día de la Tarta de Queso. Y hasta el Día del Bordado, ¿eh? Que por aquí, por la zona, se sigue bordando muchísimo y eso nos encanta, que se mantengan también nuestras tradiciones. Pues esto es todo, curiosos. Vamos a irnos a por música. Tenemos ganas de escuchar ya canciones. The light shining in. Let the light shine in de DJ Marta, una de las peticiones que nos llegaba muy, muy pronto. De hecho, cuando todavía todos estábamos durmiendo y mientras, pues él nos escribió un WhatsApp al 622-225529. Diego, para ti, a por el jueves, casi viernes.

canciones de esas que nos encantan porque tienen vida propia, sobre todo tienen mucha intensidad, muchas ganas, muy refrescantes. Así, para terminar de espabilarte, ¿cómo andas? ¿Cómo estás? A jueves, ¿no? Después de la pausa publicitaria, ¿qué te parece si volvemos con este Accidentally in Love de Counting Crows?

0: 2004, cuando escuchamos por primera vez este tema de Counting Crows. También para la película Shrek 2, ¿eh? Con esa apertura de escena, con ese comienzo. Pues no lo pedía Alberto, desde Quintanar de la Orden. Buenos días, os lo vamos ya con el jueves. Eso parece, ¿verdad? ¡Ay, qué poco queda para el fin de semana! Vamos a mandarle un saludo a los chicos de la fábrica y a ver si nos puedes poner accidental y el Love the Grounding. ¡Chao! Muchas gracias y un saludo. Igualmente para ti, como siempre. Gracias, por escribirnos. Hacerlo muy pronto. La década de los 90 hasta la actualidad, ellos siguen, De hecho, estarán en Los Ángeles este próximo 6 y 8 de agosto. En concierto. Mejor del rock, como acabas de comprobar. Y así vamos a escuchar también nota de audio por la mañana temprano, pero me gustaría que fuera con un poquito más de alegría. Oye, a ver si le mandamos ahí toda nuestra energía positiva a Ignacio de Pedro Muñoz. Buenos días, Ignacio.
1: Buenos días, Pañá.
0: Hola, Pañá. ¿Cómo estás?
1: Bueno, aquí me puedes poner hoy.
0: ¿Cómo no te lo voy a poner?
1: El merengue.
0: El merengue. Merengue,
1: pero
0: merengue.
1: Voy a poner la respuesta que le da a Lorena Santos.
0: Sí.
1: A Manuel Chorizo este y a Marmellao. Bueno,
0: Chorizo.
1: Vamos, que estamos terminando julio ya.
0: Ya, cómo se nos va el
1: tiempo. Ahora vendrá Agustín.
0: Sí. A ver, ¿qué nos
1: trae? Venga, ha pasado buen día. Y si no, nos vemos mañana.
0: ¡Hala!
1: Buen fin de semana.
0: Hombre, luego, pero luego. Espero que no, que mañana estés aquí con nosotros, ¿eh? Vamos a dar la respuesta a ese merengue con esos ritmos más flamencos, ¿eh? Que tiene Lorena Santos entre su voz.

forma de dar una contestación, ¿verdad?, a una canción. Pues esto se le ha ocurrido a Lorena Santos, que lo ha hecho ya. Segunda ocasión también a las canciones de Manuel Turizo, como bien os decía Ignacio. Una de las referentes de la música del estilo flamenco. Lo pasé haciendo lo que más me gusta hacer. A mis 22 años me siento en el mejor momento de toda mi vida. Hombre, si te dedicas a lo que te gusta, pues no me extraña que piense eso Lorena Santos. Venga, y el que está también en pleno apogeo en las listas de lo más escuchado actualmente es Quevedo, ese disco Baifo que está rompiendo todos los moldes y sigue subiendo y subiendo. Es que tiene 3 o 4 canciones ya en número 1 de las listas de más escuchados también en nuestro país. Tu chat, esto es para Paula de Yecla, que ya queda muy poco para sus vacaciones.

E incluso esa superestrella, también el Dai Dai de Shakira. Son canciones de este verano que están sonando muchísimo en este 2026. Y ahora lo que sonó también hace unos cuantos años, si echamos la vista atrás y buscamos en nuestro baúl emocional y nostálgico de la música. Hola, Úrsula, ¿qué tal estás? Hombre, pues yo bien, ¿eh? Y no sé tú, ¿cómo estás, Azul? De fiel a mi cita ya con tu programa, esta mañana te pido El Norte y su tema Entre tú y yo. Canción más bonita, ¿verdad? Tocar una feria en Orcajo dentro del Pop Tour, o como se llamara. La ponían mucho en las discotecas Eros. ¿Estuvieron en la feria de Orcajo? ¿En serio? Eso no me acuerdo yo, ¿eh? Ya sería muy pequeñita.

1988, que nada que ver con la actualidad, ¿eh? Parece que es menos amor, o al revés, igual se quiere con tanta intensidad que nos cansamos rápido de ello, de tanto usarlo, como diría la mismísima Rocío Jurado. Una de las canciones incluidas en el disco Entre tú y yo se convierte en uno de los grandes éxitos melódicos del panorama discográfico español de aquel finales de los 80. Entre tú y yo, bueno, y vamos a descubrir también una canción de María José, de Tarancón. Dice la guapa, dice, busca a la chica en llamas, la de Boom Boom. Me parece que es la sobrina, es su sobrina. Oye, pues venga, vamos a descubrirla aquí también en Buena Energía. Para ti, María José de Tarancón, y para toda la gente que nos sintoniza desde allí.

autora y productora de Madrid, se presenta. Es la chica Llamas. Así ha sonado también aquí en Buena Energía. Espero que le vaya muy bien en la música, ¿eh? Muy actual todo, la verdad es que sí. Vamos a escuchar también otra de las peticiones que nos hacen hoy en el WhatsApp 622-225529. Buscamos a Loli a las 8:13 minutos, que dice: vamos a por los juegos con esa super energía. Hoy te pido una canción de Manolo Escobar, la de No te pongas color artificial, creo que es así. Supongo que la de Qué guapa estás, qué guapa estás, ¿no? Y se la digo a mi cuñada Juana, que es una super repostera. Que pases un bonito día, primor. Oye, vaya foto, vaya tartas, qué pintaza tienen esas tartas de queso encima. Hoy en el Día Mundial de la Tarta de Queso, no podía ser de otra manera. Venga, pues que seguro que están buenísimas, ¿eh? A aprovecharlas y a disfrutarlas mucho. Venga, pues vámonos con Manolo Escobar. ¡Qué guapa estás! Pues tú, Loli, y tu cuñada Juana también.

Manolo Escobar. Siempre perdurará su legado musical en nuestros oídos para siempre. Claro que sí. ¡Qué guapa estás! Con piropo incluido para ti, ¿eh? Y la reina del baile tenía que cantar. Manuel Carrasco también para Piedad de Villanueva, que va de camino a trabajar, igual que todos y todas, ¿eh? Ay, claro, menos los que están de vacaciones. Venga, ánimo a aquellos que estén trabajando. ¡Currantes! Llegamos a las 9 de la mañana.

0: gozadera, sí, los de su día el traidor, los que sacaron ese más Macarena. Por cierto, han hecho muchas canciones de verano, en la década de los 2000 hasta la actualidad, y estarán en Quintanar de la Orden muy pronto. Son gente de zona junto a Juan Magán en esta Isla Viva. Una canción que nos pedían también por Instagram. Buscamos directamente y decía así... Para todos los de la fábrica, en especial para mi compañero Joaquín Loco y para el locazo de Alberto y para Carlos Argumanez, a ver si hoy también lo escucha. Dice también para ti y para todos los de Lillo. Venga, pues para todos, ¿eh? Que no se nos escape ninguno. Y a disfrutar de esta mañana de jueves 30 de julio, de los últimos días de la semana y también del mes. Y ahora vamos a quedarnos con José de Lillo, ya que estamos con ese ambiente festivo. Pues me pasé, cuidado, con esto de pasarse tres pueblos o cuatro.
1: Soy Enrique Iglesias.

0: me he pasado a otro pueblo, sí, no lo vuelvo a hacer. Cuidado, con esas segundas o terceras oportunidades, porque quien hace, repite, quizá, ¿no? Bueno, pero también hay que perdonar. Oye, no podemos ir de resentidos por ahí por la vida. No lo vuelvo a hacer. Ahora ya, si cometen el mismo error tres o cuatro veces, pues hombre, voy a tropezar la misma piedra. Míralo, mucho tiempo viviendo en Miami con su familia, se considera 100% español, dice, pero estoy muy acostumbrada a la vida norteamericana. Eso es lo que ha dicho hace poquito en declaraciones en lecturas. Y sus hijos, que tiene junto a Anna Kournikova, aparecen en una nueva foto haciendo un homenaje a sus raíces. ¡Ay, qué bonito, qué bonito! Siempre lo diré, son de las parejas más duraderas que hay en el mundo del famoso.
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0: Pues vamos a hablar hoy en el Día Mundial de la Amistad, pues de la amistad. ¿Quién es tu amigo o tu amiga incondicional? Venga, llámanos y nos lo cuentas. Ayer hablábamos de los amores imposibles, que no triunfaron nada. Pues hoy vamos a hablar de amigos. Para siempre, nainona. ¿Quién son amigos incondicionales para ti? Venga, llámanos y nos lo cuentas. 925-20-9190. Estamos en el tema del día. Ya sabes que te puedes llevar la camiseta y el sombrero de la radio. Ese look veraniego para este verano 2026. Llámanos y te lo puedes llevar. Mañana haremos el sorteo. Corre, llama, participa.

Barcelona. Dinos, 925-20-91-90. ¿Tienes tu amigo, tu amiga incondicional? ¿Hay alguien por ahí que forma parte de una amistad sólida? Venga, ¿no lo cuentas? 925-20-91-90. Venga, mientras te decides o no. I'm doing it, doing it. Vamos a quedarnos con tema, ¿no? Claro, estaba yo pensando.

que no ha entrado, 925-2091-90. A ver, vuelve a llamar. Yo creo que el teléfono se ha puesto en huelga, ¿eh? Mira que las llamadas suenan, pero lo cojo y no se escucha nada. Siempre nos tiene que dar una alegría, ¿no? El teléfono. Ahí las comunicaciones. Menos mal que vamos con esa línea directa a ti, a través de las ondas mágicas de la radio. Esas no fallan, ¿eh?

rescatamos del repertorio del Canto del Loco un temón, ¿eh? Un tema de esos inolvidables y que le dio otro sentido, David Otero. Su canción, claro. Junto a Luis Cepeda. Hace unos cuantos años, en el 2020. Sí, en el segundo disco, Otero y yo. Este trabajo componía tres EPs y repasaba la carrera desde el Canto del Loco hasta el momento en solitario. No me deja escucharos, ¿eh?, el teléfono, así que vamos a hacer una cosa. En la pausa publicitaria reiniciamos todo. Y a partir de las 9:30, damos esa oportunidad de que nos llames y nos cuentes qué tal la amistad. Eres tu amigo o tu amiga, incondicional. Así, tal como eres, David Otero y Cepeda. Para Carlos de Madridejos. Buena elección, ¿eh? Hello, good morning. Dice, buenos días, qué internacional estás hoy, ¿eh? Dice, buenos días por la mañana, amanece un día más para disfrutarlo. Ya estamos rondando el fin de semana. ¿Qué tal todo? ¿Cómo estás? Pues yo bien, ¿eh? Hoy me estás preguntando mucho. Estoy un poquito plof, pero mira, vosotros me animáis la mañana. Dice, estos calores, que yo iba a decir colores, ¿eh?, nos van a dejar secos como una pajita. Bueno, espero que no, ¿eh?, que resistamos. Y de hecho, si no, mandamos a la mierda la primavera y el verano y a tomar viento fresco. Claro que sí. Claro, Madeiras, es que Los Besos de Perro es el disco completo. Venga, pues dedicamos esta. Espero que te guste. ¡Marea!

0: Colibrí, con César, con Viñas y Ale. Todos juntos. Ahí recordábamos. Temas como esta, la mierda primavera. Y también verano. Hombre, ya. Ya vale de calor, ¿eh? Ya está bien. Sus grandes éxitos han sido siempre El corazón de mimbre, Tu agujero, La luna me sabe a poco. Las más conocidas y extendidas por el mundo entero. Un poco de rock siempre viene bien. Más con la voz de Cuchi. Venga, que vamos a escuchar nota de audio que también tenemos por aquí a Luis, que se ha levantado pronto y está trabajando, ¿verdad? Buenos días, Luis.
1: Buenos días, Úrsula.
0: Hola, ¿qué tal? ¿Cómo estamos?
1: Vamos, que ya mismo estamos en el finde.
0: Ay, pues este se está alargando la cosa.
1: Pegas ni golpe.
0: Venga, pues a ver si es verdad, Luis,
1: ahora,
0: así descansas.
1: Cuando puedas te pones algo bonito de Sergio Contreras.
0: Contreras, sí.
1: Se la vamos a dedicar a mis cuatro nietos, a mi Diana, a mi Claudia, a mi Pedro y a mi Shaira, que es lo que más quiero ahora mismo en el mundo entero.
0: Qué bonito.
1: A mis cuatro soletes.
0: Qué bonito.
1: Venga, un beso y hasta mañana.
0: Hasta mañana, venga, pues vámonos con la maleta, que nos haría falta para irnos de vacaciones, ¿verdad? Sergio Contreras, para ti. Nos vamos a publicidad y volvemos, ¿eh?

0: suave. 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Y de trasero, 7,98. Cernida. Úrsula
1: Pérez. Muy buenas, somos Siloé y queremos mandar al programa Buena Energía un abrazo enorme y cuidaros mucho. Gracias por despertaros cada mañana con nosotros. Un beso.
2: Así fue.

aguantas hay alguien que siempre te apoye, ¿eh? Lo bueno y lo malo. Eso es la fuerza del búfalo, como decía Siloé. Dentro de su terrorismo emocional, están realizando esa gira tour, haciendo paradas en numerosos festivales y fiestas que se precien. Estarán este 30 de julio hoy mismo en el Sound Festival de Castellón y en el Cerdo Pop mañana mismo en Burgos de Osma. También el 1 de agosto en Santander Music. El 5 de agosto en Cambrils y en Barbate la movida está el viernes 7 de agosto. Aunque no para, más cerca en Ciudad Real el viernes 14 de agosto y también en Cuenca el 29 de agosto en el Festival Indispensables. Y después de escuchar Siloé y Búfalo para dedicárselo a Marco de Yecla, vamos a irnos con más canciones y más peticiones musicales. Aquí no paramos, ¿eh? Ni un solo segundo. De hecho, vamos a quedarnos con una canción muy veraniega, así que nos suena y nos evoca un verano. ¡Buf! Uf, ¿De qué año será esto? Un lamento boliviano. ¿Quién no la pedía? Venga, a ver si lo busco. Lo encuentro, sobre todo. Dice, buenos días, hola, soy Antonio Almanza. Me gustaría escuchar la canción de Lamento Boliviano de Dani Mata. Un saludo de feliz día. Si puedes poner a partir de las 9:30, pues justo a las 9:34, en la última media hora que nos resta de buena energía. Después ya damos línea abierta, disponible, creo que ya funciona el teléfono para que nos hables de tus amistades, de esos amigos y amigas incondicionales que no te faltan. Y si tiene algún nombre propio y se merece la palabra amistad, pues es momento que no lo digas. Y te lleves el sombrero y la camiseta de la radio.

Artista de una única canción, pero es verdad que ha sido compositor de muchos temas después, ¿eh? Hablamos de Dani Mata y el lamento boliviano de hace unos cuantos años. Se lanzó en 2012. También están haciendo conciertos y festivales de los 2000. No puede faltar este tema, ¿eh? Un temón del verano. Venga, ahora sí, podéis llamarnos al 925-2090-90 hablando de la amistad. Venga, coge el teléfono y nos llamas, ¿no? Hoy hablamos de tus amigos, de la amistad. Vamos a realzarla, vamos a hacer ese homenaje.

0: Diego de Horcajo, ¿ves? Ahora ya sí funciona el teléfono. Es resetear todo, no sé qué tendrá el botón de apagar y encender, que funciona todo. Buenos días.
1: Buenos días.
0: Diego, el número 9 para ti, que no habías participado en esta semana. Cuéntanos, ¿para ti la amistad es importante y quién tienes por ahí que sea de lo mejor que tienes?
1: Sí, tengo ahora esta otra vez en el pueblo un amigo que estuvo en Barcelona, que estuve en su boda. De un grupo de 25 personas que somos en la peña, el único amigo que subió fui yo.
0: Vale. O sea que para ti, encima que se ha ido, ¿no? Es uno de los amigos claro, fuertes y fieles.
1: Está en el pueblo, ahora está otra vez en el pueblo.
0: Ahora está en el pueblo, pues mira esa suerte que tienes, Diego.
1: Ahora va a estar una temporada por el pueblo otra vez.
0: Claro, es que de 25, pues no se puede tener la misma relación con todos, ¿no? Siempre no, hay un poquito más estrecha con alguno que otro.
1: Así es.
0: Vale, Diego, pues el número 9 para ti, ¿vale?
1: Vale, muchas gracias.
0: Venga, un beso, que tengas buen día, adiós.
1: Igualmente, adiós.
0: Venga, el número 9 para Diego. Creo que es Javi, ¿no? Su amigo, al que se refería. Venga, 925209190, llámanos y participa con nosotros. Llámanos y nos hablas de la amistad, de los amigos. 925-2091-90. Venga. Mientras te decides, no te decides, llama, no llamas. Vamos a quedarnos también con la canción que nos pedía Loli desde Quintanar de la Orden, que dice que está ahí dándole vidilla a sus amigos y a los perritos, ¿eh? Pues creo que ese es el tema que nos pedías. Contigo sí, ¿no? De Nadia. Venga, Loli. Venga, buen día de jueves, que estamos ya casi al fin de semana, mujer. Tú deja los perritos guapos.

0: en 2004. Y nos decían que Lamento Boliviano es del 2007. No seré yo quien nos lleve la contraria, ¿eh? Me salía a mí el 2012. De verdad que me sonaba a mí que era más anterior. Contigo, contigo sí, contigo siempre, hasta el final del programa por lo menos, pero iríamos hasta la luna si hace falta. Buenos días, Juan.
1: ¿Juan? Buenos días,
0: Úrsula. Buenos días.
1: Vamos, que estamos ya jueves.
0: ¿De verdad?
1: Estamos al wiki.
0: Ay, a ver si llega.
1: Venga, a ver si nos pone hoy la cancioncilla esa de...
0: ¿Cuál?
1: Que dice chupa la gamba.
0: Ay, Dios mío.
1: Maripuri.
0: Ah.
1: Venga, se la vamos a dedicar, cuñado Luis. Primo Alonso, a la cuñada Juana. Muy buena repostera. Uy,
0: hombre,
1: qué tartas hace, Úrsula.
0: Oh, ya lo he visto ya.
1: Muy buena cocinera también.
0: Hombre, ya veo ya.
1: A la que ya tenemos tarta para esta tarde cuando lleguemos.
0: Qué rica.
1: Venga, póntela, que vamos hoy de mudete. No sabemos la cobertura que habrá donde vamos ahora.
0: Mira lo que contento va Juan hoy,
1: ¿eh? A ver si te podemos escuchar pronto.
0: Espero que
1: venga,
0: sí.
1: Venga, pasad buen día.
0: Igualmente, venga. Vamos, venga, con chupa la gamba. De Paco y Curro, lo que estarán pensando más de uno y de una, ¿eh? A darse un homenaje ahí de mariscos.

canción que le trae más, más especial. Maripuri. Bueno, pues esto nos remonta también a tiempos atrás, cuando las gambas pues eran mucho más preciadas que ahora, porque ahora el coste pues es más inferior y sobre todo pues todo el mundo compra gambas en cualquier momento, ¿no? El día está más caro a otras cosas como el pescado, la fruta o la verdura, que se han vuelto casi un manjar, igual que el jamón o el queso. ¡Ay, chupa la gamba! Antes en las bodas, en los bautizos, incluso se las llevaba, no en los bolsillos. 9:47 minutos del jueves 30 de julio. Vamos a coger el teléfono, que nos vamos de cumpleaños. ¡Venga, vámonos, vámonos! Al final no nos habéis hablado de la amistad hoy, ¿eh?

hoy. ¿Cómo estáis últimamente con la participación, eh? No queréis entrar en directo nunca. Ni hablar conmigo. Qué feo. Vamos a felicitar a Marisa, una chica que tiene una sonrisa infinita. 12 minutos para las 10 de la mañana. Venga, pues vamos. Supongo que ya esté despierta porque estarán de vacaciones, claro.

Venga, Marisa, coge el teléfono. Tenemos un audio muy especial además para ti. Bueno, lo intentamos justo antes de despedirnos de ti el programa. Venga, ya se ha hartado de gambas. Ay, Luis, ¿tanto? Venga, pues vamos a por más canciones. Hoy por fin ha llegado el gran día. Tiene concierto en Santander para verlo en directo a él, a Dani Fernández. Vaya suerte, suertuda, que es nuestra querida Charo Bombón. Y Elenita, además con un temón que nos ha pedido hoy. Este es para que te deleites, para que subas el volumen de la radio y lo cantes. Solo tienes que avisar para que siempre tengas ese apoyo incondicional. Ahora sí.

más bonita esta canción, yo creo que no. Iba dedicada además a su hija, la que tiene en común junto a Yaria, ya lo sabes, es Dani Fernández. Y después de escucharlo a él y quedarnos así con la boca abierta, después de escuchar este Solo Tienes Que Avisar, vamos a darle caña a la mañana, con Intermission, 6 days. 6 días, 6, solo, más, ¿no? Muchos estarán contando los días para sus vacaciones y otros, todo lo contrario, para que acabe el verano ya. Venga, Ramón, ¿qué tal has elegido tú? Suena.

0: En los últimos minutos de música de buena energía del jueves 30 de julio, repetimos esa llamada a ver si está Marisa. A ver si ahora tenemos suerte y nos descuelga el teléfono. Hola, buenos días.
1: Buenos días.
0: Hola, Marisa, feliz cumpleaños.
1: Muchísimas gracias.
0: Estaba yo esperando escuchar a la sonrisa del mundo, ¿eh?
1: Muchísimas gracias. Pues más bonita que la tuya, imposible.
0: La chica de la sonrisa imborrable, siempre, siempre. Yo da gusto verla, de verdad, ¿eh?
1: Muchas gracias, Úrsula, de verdad. Ay, muchísimas gracias.
0: Bueno, igualmente. Marisa, y hoy más, ¿no? Hoy que estamos de celebración con todas esas muestras de cariño, con toda tu gente a tu alrededor y pues estas llamadas, pues normal, ¿no? Más todavía.
1: Sí, sí, sí, es verdad. Que se nota que la sonrisa realmente la sacan. O sea, no es porque la lleves tú siempre puesta.
0: Bueno, ya estás despierta desde temprano, aunque ahora estáis de vacaciones, ¿no? Disfrutando la mamá de la peque y de la peque de la mamá, ¿no?
1: Sí, sí, sí, desde luego que sí. Intentándolo disfrutar todo lo que se pueda. Y estos días que pueden disfrutar, se disfrutan máximo. Y cuando sale alguna cosilla, pues también hay tiempo de poder solucionarla. Entonces, hay que aprovechar el momento.
0: Y que sí, hay que aprovechar.
1: Y este momento también es muy bonito, o sea que poquito a poco.
0: Marisa, pues muchas felicidades. ¿Cómo vas a celebrar lo que vas a hacer?
1: Muchísimas gracias. Pues nada, vamos a comer un poquito de la familia, ¿sí? Luego iremos también a algún postre por ahí con
0: amigos.
1: Y un bañito en la piscina si se puede también, o
0: qué
1: sea
0: bien.
1: Que aprovecharemos. Vamos, una cosa normal, pero siempre es un poquito más especial.
0: Claro que sí. Además, la suerte que tenemos aquellos que cumplimos años en verano, pues que encima puedes celebrarlo con un chapuzón, como dice, ¿verdad?
1: Claro, claro que sí. Eso es un privilegio, desde luego.
0: Sí, la verdad es que sí. Bueno, Marisa, que tengo un audio por aquí que yo creo que te va a gustar mucho, mucho, porque si hay algo bonito en tu vida, seguro que es tu hija, que sí.
1: Hombre, por supuesto, lo más grande.
0: Venga, que te la pongo para que la escuches aquí para ti.
2: Hola, mamá. Espero que disfrutes de tu día. Muchísimas felicidades. Un besito enorme. Te quiero un montón.
0: Oh,
1: pues la tengo, si no te lo crees, la tengo aquí al lado. Y me tiene una sonrisa de oreja a oreja.
0: Mira, mira, la que te teníamos guardado papá y yo, ¿no? Tiene que decir,
1: sí,
0: ¿no?
1: Sí. Qué bonita es, desde luego.
0: Ay. Bueno, pues,
1: muchas gracias, Úrsula.
0: Oye, qué bonito lo que te dice aquí tu peque, ¿no? Que te quiere mucho. Y que te diga esto una hija, pues mira, pues como que se nos ensancha un poco el corazón, ¿no? Y el pecho, también, igual que los palomos.
1: Ya te digo. Ese es el mayor regalo, desde luego.
0: Ay, oye, ¿te ha regalado algo? Seguro que te ha dibujado algo y te ha dado un achuchón de los grandes, ¿no? Aparte
1: de
0: esto.
1: Pues sí. Este año me debe portar bien, yo también, como dices.
0: ¿Sí?
1: Con los reyes, ¿no?
0: ¿Qué te ha regalado?
1: Sí, pero he dicho que no quiero abrir ninguna cosita hasta que llegue también su padre. O sea que, de momento, estoy ahí reteniendo.
0: No vas a caer en la tentación. Ahí tienes todos los regalos y no vas a abrir ni uno, aunque sea un piquito, no, para ver qué hay.
1: Bueno, tengo también aquí un pajarillo que me lo va diciendo. El mismo pajarillo me va diciendo, mamá, a lo mejor esto es esto. Digo, bueno, hija.
0: Ay, qué bonita. Bueno, pues venga, hazlo esperar y así lo haces, pues eso, más especial
1: más
0: todavía.
1: Especial. Sí.
0: Pues nada, Marisa,
1: gracias, Úrsula.
0: Esto viene de parte de todo el mundo que te conoce, de tu marido, de tu hija, pero yo creo que de todo el mundo en general que te conocemos, que como decimos, eres la chica con esa sonrisa intacta. Así que disfrutes mucho de tu día y que siempre sigas así, ¿eh?
1: Madre mía, muchísimas gracias. Menudo regalo, de verdad que sí, ¿eh?
0: Un besito muy grande, guapa.
1: Un besazo.
0: Que cumplas muchísimo. Adiós.
1: Igualmente, hasta luego. Adiós.
0: Para Ángel de Madridejos, ahora sí, que vamos a por el final.
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charco, claro. Allí sí que es pronto, ¿verdad? ¿Quieres saludar también a Sergio y Mari de Corral del Maguer? De tu parte. Vámonos a las redes sociales, a Facebook, el perfil de Buena Energía. Ya sabes que si quieres escuchar este programa y todos los demás, lo colgamos en iVoox, en podcast. Charo, dice, Julio se agota y con él las vacaciones de muchos y otros que empezarán a disfrutar. Dí que sí, Charo. Manuel Torresano, buenos días también a Eva, no sé qué más, Florentino, Ana Belén, Madelo, Ángel, Antonio Almendros, Piedad, Ortega.

mandáis fotos, ¿eh? Estoy haciendo recopilación de todo lo que tengo por ahí. Y quiero las tuyas también. María García que dice, buenos días, vamos que el lunes. ¿Cómo que el lunes estoy ya mandando WhatsApp? Hombre, pues eso espero, ¿eh? También María Jesús Fraile, buenos días, feliz jueves. Luis Hidalgo, Carlos Quintanar, buenos días también para ti. Ana Núñez, María Luisa Sánchez, buenos días. También está Supermar, Juana pero real, Josefa Vargas, Clara Roldán, con mucha energía, María del Mar Avendaño. Y todos eso me gusta, me encanta, me divierte. Gracias, como siempre, por vuestra compañía. Mira, ya que le decíamos lo de la sonrisa intacta, porque es verdad que esta chica es su sonrisa siempre y siempre, siempre está, tiene una sonrisa para todo el mundo, pues vamos a dedicarle una canción que se me ha ocurrido con esto. La sonrisa intacta de Sinovam. Con ella vamos a poner el punto y final hoy. Saludando también a Jesús Iniesta Añover, ¿eh? Y a todos los demás. Bueno, pues que hasta aquí llegamos. Sí, pero eso los jueves. Mañana volveremos cargados de buena energía por y para ti, como siempre. Será levantándote a las 8 en punto. La mejor alarma musical y de entretenimiento que puede haber aquí en la radio en directo. Eso sí, te dejamos en buena compañía. Sí, no muevas el dial, que sigue el ritmo para que te lo bailes todo. Con ella, con ellas, con ellos, con todos los compañeros. Disfruta mucho de este jueves 30 de julio. Ya estamos casi diciéndole adiós a Julio. Adiós, Julio Iglesias. Y Julio en general del mes 7 del 2026. Sonrisa intacta, sí. Sonríe, sé feliz. Adiós.

¿Cómo estáis? Muy buenos días a todos y a todas. Bienvenidos, bienvenidas un día más a este magazine matinal, a este Buenos Días La Mancha. Ya lo sabes, hoy es jueves 30 de julio. Ahora sí que sí, estamos casi rozando este final de mes. Son las 19 minutos de la mañana y estaré por aquí contigo acompañándote de la mano hasta las 2 del mediodía contándote todo lo que pasa en nuestra región. Y por supuesto, pues poniéndote la mejor música y disfrutando de la mañana juntos. Ya sabes que para ponerte en contacto conmigo a lo largo de la mañana, pues tendrás que hacerlo a través de nuestro WhatsApp, el 622-22-55-29. O también, si lo prefieres, puedes llamarme, ¿eh?, al 925-20-91-90. Lo dejo a tu elección, ¿eh? Y que me encantaría contarte previsiones hoy. Me encantaría contarte qué planes tiene el gobierno de Castilla-La Mancha para este jueves 30 de julio. Pero nada, hoy nuestros representantes, los representantes de nuestra región, se han cogido vacaciones. Hoy no trabajan. Así que hoy, sin previsiones, te doy los buenos días con canción, con una que te sabes y que has escuchado y que has bailado. Estoy segurísima. Mira, escucha, porque ellos son Bizarrap y Quevedo. Buenos días.

0: sí, nos vamos hasta la DGT. Allí se encuentra nuestro compañero Daniel González. Buenos días.
1: ¿Qué tal? Muy buenos días. Pues hasta ahora van a encontrar algo de circulación irregular ya en Ciudad Real, en la autovía A4, en los entornos de Venta de Cárdenas y ya de Peñaperros, en sentido sur, en sentido Andalucía, alrededor de 1 kilómetro de retenciones. Tengan mucha prudencia en este punto. El resto de vías siguen bastante despejadas, pero les seguimos insistiendo, eviten acercarse a las zonas afectadas por los incendios.
0: Gracias, Daniel, que tengas un buen jueves.
1: Igualmente.
0: Hasta luego, adiós. Pues ahí tenemos los consejos, las recomendaciones que Daniel nos hacía desde la DGT hoy. Para conocer un poco cuál es el estado de las carreteras de nuestra región hoy, 30 de julio. Y tener cuidado, sobre todo en esos puntos que nos ha marcado.

Pues antes de irnos a por la primera publi, voy a recordarte de nuevo nuestros teléfonos de contacto. Ya lo sabes, tenemos WhatsApp al 622 22 55 29. Pero también tenemos fijo al 925 20 91 90. Ya sabes que puedes llamarme a cualquiera. Mientras tanto, te dejo con Justin Bieber y su Love Yourself. 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

32 minutos de este jueves. Iba a decir martes, pero no, no es martes, es jueves, jueves 30. Esta podría ser nuestra canción, pero yo prefiero que tú me digas la tuya al 622-22-55-29. Venga, como cada día, nos vamos con canción para Charim.

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1: Vamos a ir a echarle un vistazo a los cielos de Castilla-La Mancha este jueves 30. La predicción: poco nuboso despejado con intervalos de nubosidad de evolución en las sierras de Albacete. Calima ligera en el cuadrante sureste y zonas próximas. Temperaturas máximas en ascenso, en general ligero en Albacete y con pocos cambios en el resto. Sin cambios significativos en las mínimas, vientos flojos variables predominando en horas centrales, el oeste y suroeste, salvo en Albacete, donde soplará de componente sur y sureste. Y hablamos también de cuáles son las temperaturas en cada capital de provincia. Albacete, empezamos por ahí, con una mínima de 20 grados, una máxima de 39. Ciudad Real, 22-41 grados de máxima. Cuenca, 18-38 de máxima. Guadalajara, con una mínima de 21 grados, una máxima de 38. Y Toledo, por último, con una máxima de 40 grados y una mínima de 23. Eso es todo lo que podemos contarte en cuanto a la predicción de nuestros cielos hoy. Y rápidamente también vamos a irnos hasta nuestro WhatsApp, ese 622-22-55-29, porque las chicas de Ajos Belmonte están ya por aquí. Están Katy y Teo esperando esta canción de Chayanne que nos han pedido, Atado a tu amor.

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0: los chicos del taller de la Melonada están de juernes y eso se nota. Hoy nos pedían Omar Montes e Israel Fernández.
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0: Con esta canción tan famosa, famosísima, Placa Alemana.
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0: Oye, vaya músicos tenemos por aquí, ¿eh? Vaya cantantes tenemos por Castilla-La Mancha, Dani Fernández, Israel Fernández. Todos son Fernández, ¿eh? Venga, que nos vamos a Tarancón. Tenemos por ahí esperándonos a Paqui, que hoy nos pedía esta pedazo de canción de esta pedazo de artista.

0: minutos, 10 y 2 minutos y estás en las Islas Canarias de este jueves, jueves 30 de julio. Tú también nos obligas a quererte. ¿Cómo no te vamos a querer si nos acompañas ahí todos los días, día tras día? Venga, que tenemos por aquí en este 622-22-55-29 la petición que nos hace hoy Loli por ser jueves.
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Pues con esta canción, Katy, te lo repiten hoy aquí. Con nosotros, con Juan Pardo y este No me hables, una canción que les trae un montón de recuerdos. Así que para ellas, claro que sí. Y con esta canción vamos a irnos hasta Tarancón, concretamente hasta la casa de Puri, porque está por ahí ya con la radio encendida y escuchándonos.

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1: Hablamos de campo hoy, concretamente del comienzo de la vendimia en Castilla-La Mancha, sin estimaciones de cosecha. Cooperativas agroalimentarias de Castilla-La Mancha han celebrado este miércoles en Tomelloso su tradicional asamblea sectorial vitivinícola con la asistencia de más de un centenar de representantes de las bodegas cooperativas de la región, con el objetivo de informar sobre las claves legislativas, productivas y comerciales ante el inminente comienzo de la campaña 2026-2027. En la reunión se ha constatado una maduración de la uva muy temprana, con una sanidad óptima y con condiciones climáticas similares a las que la viña se enfrentó en la anterior vendimia. El portavoz sectorial de la organización, Juan Fuente, ha señalado que ante similares condiciones ambientales a las que se ha enfrentado la viña en su periodo vegetativo, cabe esperar unos resultados muy similares a los obtenidos en la campaña anterior. La organización, por medio de su portavoz, indica que dadas las circunstancias climáticas se ha optado por la prudencia y no adelantar cifras de producción, ya que las altas temperaturas y la evolución meteorológica de las semanas posteriores impiden realizar una previsión realista y con un mínimo de fiabilidad. Las condiciones ambientales en las que se está desarrollando la vid también están siendo de extremo calor en la gran mayoría del resto de regiones de España, al igual que en muchas zonas vitivinícolas de países más cercanos y competidores, como Francia, Italia y Portugal. Así que por el momento no pueden adelantar mucho más que lo que te he contado. Esto es lo que te contaba hoy en Clave de Campo sobre este comienzo de la vendimia en Castilla-La Mancha. Sin estimaciones, ya lo sabes. Nos vamos a ir corriendo hasta nuestro WhatsApp porque tenemos por aquí a Juan esperándonos.
2: Buenos días, Carla.
1: Buenos días, Juan.
2: ¿Cómo vamos con el jueves?
1: Pues vamos de jueves, que no es poco.
2: Espera, que se me ha quedado la pata lo mismo que el pirata ese de palo.
1: ¡Ay, madre mía!
2: A ver si le puedes poner...
1: ¿Qué canción?
2: Hoy una cancioncilla, se la vamos a dedicar a la vecina de mi cuñado Luis.
1: Venga, eso está hecho.
2: Y quiero que le ponga esa de...

volvemos. Ya estamos de nuevo por aquí, 11 y 33 minutos de este jueves 30 de julio. Volvemos, como no podía ser de otra forma, con el barrio. Es la petición que hoy nos hacía Víctor desde Miguel Esteban. Y al que le mandamos un abrazo enorme.

0: Tenemos por aquí en el 622-22-55-29 la nota de audio de Luis.
1: Buenos días, Carla.
0: Buenos días, Luis, ¿qué tal?
1: Vamos, que ya hace calorcilla, hija mía.
0: Hace calor, sí, sí, y que lo digas.
1: Hoy le va a poner el Luis de Córdoba, la de Pareinones.
0: Hoy la ha encontrado, Luis, hoy la ha encontrado.
1: A mi cuñado Juan.
0: Venga, de acuerdo.
1: A mi cuñado Alonso, a Manuel Monea, conocido como el Jarano. Y a todos los espectadores y a vosotros. Venga, hasta mañana.
0: Hasta mañana, Luis. Un abrazo.

Dice Luis que le hemos puesto turbo a la canción. Luis, te juro que la canción viene así en YouTube, ¿eh? Te lo juro, te lo prometo. Venga, que nos vamos corriendo con esta canción. Escucha, mira, mira. Esta canción nos la pedía hoy José desde El Toboso. Por supuesto, se la dedica a su hermana Criso y también a su marido, José Luis. Para que se la bailen, ¿eh? Que se animen, que ellos son la

0: tenemos suerte. Hola, buenos días. Nadia.
1: Hola.
0: Nadia, ¿qué tal? ¿Cómo estás?
1: Bien.
0: Nadia, que te llamo desde la radio. Soy Carla. Buenos días.
1: Buenos días.
0: Nadia, que me han chivado que es tu cumple.
1: Sí.
0: O sea que es cierto, no me han mentido.
1: Uh-uh.
0: ¿Y cuántos años cumples? A ver, cuéntame.
1: 14.
0: ¿14 nada más?
1: Uh-huh.
0: Oye, pero ya eres muy mayor, oye.
1: Bueno, tampoco tanto.
0: Bueno, ya vas para adelante, ¿eh? Ya verás cuando llegues a los 18 y digas, madre mía, cuando tenía 14, qué bien. Sandra, que esto es de parte... Uy, Sandra, perdóname, Nadia, esto es de parte de Tere, de Villanueva, ¿la conoces?
1: Sí, es mi tía.
0: ¿Es tu tía?
1: Sí.
0: Oye, ¿quieres saber qué nos ha dicho tu tía?
1: Sí.
0: Venga, pues te lo voy a contar. Tu tía nos ha dicho que te quiere desear lo mejor en este bonito día, también decirte que sigas así de guapísima por fuera, pero por dentro aún más, ¿eh? Que te quieren un montón y que eres la alegría de la casa. ¿Cómo te quedas?
1: Pues, bien.
0: Oye, le tendrás luego que poner un WhatsApp a tu tía y decirle muchas gracias por esta sorpresa.
1: Sí.
0: Venga, pues que no se te olvide. Sandra, uy, Sandra, y me ha dado con Sandra, ¿eh? Nadia, ¿celebras tu cumple o no?
1: Sí.
0: ¿Cómo lo celebras? A ver, cuéntame.
1: Pues con mis primos.

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vibra la que transmite Vanessa Martín con esta canción, He sido. Una canción con la que nos vamos a Corral de Almaguer. Esto es para Ascensión, que también nos escucha todos los días, siempre está ahí detrás de la radio. Y a la que le mandamos

siguiente canción, la canción que nos pedía hoy José desde Lillo. Este Sobreviviré, de esta pedazo de artista, de Mónica Naranjo. Vamos a despedir en cadena con el resto de emisoras. Pero no te preocupes, no te preocupes, porque aún queda programa, quedan 2 horas por delante. 2 horas que pasaremos juntos haciendo Comarca en Futuro FM.

0: En Carrascosa del Campo, el termómetro marca 32
1: 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Y son las 12 del mediodía.
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En Carrascosa del Campo, el termómetro marca 32 grados. 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

0: cosa del campo, el termómetro marca 34 grados. 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

0: En Carrascosa del Campo, el termómetro marca 35 grados.
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0: En Carrascosa del Campo, el termómetro marca 35 grados.
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0: En Carrascosa del Campo nos freímos con 36 grados. Perfecto.
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señoras, señores periodistas, me marcho del club, pero me marcho solo un momento porque voy a buscar el Rumba Total y vuelvo. ¡Venga, alegría!

0: En Carrascosa del Campo nos hacen sudar los 37 grados. 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

0: En Carrascosa del Campo el termómetro marca 38 grados.
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0: En Carrascosa del Campo el termómetro marca 38 grados.
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0: En Carrascosa del Campo tenemos 39 grados. 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

0: El burdo, Rumán. 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

0: tomo mis medidas, hágase la luz.
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1: En Carrascosa del Campo tenemos 39 grados. 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

0: En Carrascosa del Campo nos morimos de calor con los 40 grados.
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0: En Carrascosa del Campo el termómetro marca 38 grados.
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0: En Carrascosa del Campo el termómetro marca 38 grados.
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En Carrascosa del Campo nos hacen sudar los 37 grados. 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

0: En Carrascosa del Campo nos hacen sudar los 37 grados. 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

Una semana más volvemos a estar aquí en tu grata compañía. Como siempre, un placer para el que te habla en este programa radiofónico que es Trovador Urbano. Como ya sabes bien, estaremos los próximos 60 minutos aquí en nuestra emisión de apoyo a bandas independientes, a bandas desconocidas que siguen haciendo una música tan maravillosa como los grandes consagrados. Como siempre, sabes bien, nuestro email de contacto, que es trovadorurbanoradio@gmail.com. También enviarte un saludo si lo estás escuchando desde tu FM preferida, desde tu app preferida o a través de tu página web preferida. Como te digo, nuestro polo y podcast para escuchar más programas y también noticias en asaltomataradiorock.com/trovador-urbano, que para el día de hoy nos lleva para arrancar con Cous Rover, que es el nuevo larga duración de los barceloneses Brain Drag, Pro Human Race, de esta interesantísima banda que ya has escuchado en infinidad de ocasiones en el programa, y con esta propuesta alternativa metalera con sonidos incluso progresivos nos acercan, como bien te digo, su música a través de estos siete cortes. Mireia como voz, Gon como bajo, Llorenç como en baterista y Enric a la guitarra. Para comenzar la nueva edición del programa vamos a escuchar la canción que abre, la segunda canción mejor, que abre este trabajo de los catalanes, como viene te digo, Brain Drag, que siempre nos gusta y que, como te recordamos siempre, muchas gracias por la escucha. Pro Human Race, Brain Drag, desde Barcelona.

Hay que saber, desde luego, conjugar esos elementos arábicos con el metal. Y Braindrack, los catalanes, los barceloneses lo hacen a las mil maravillas. Banda, que también puedes saber más de ella en las bandas asociadas de Asalto Mata, RadioRock.com, que nos lleva hasta Sevilla para conocer a Born Slave, conformado por Pedro a la guitarra, Juan Manuel como vocalista, Costas al bajo y Pablo como baterista. Ella, esta banda sevillana, nos dejó su último trabajo fonográfico, del que vamos a disfrutar contigo este corte, este Boogeyman, de esta banda de rock metal de raíz, también en algunos momentos, estos sevillanos que son Born Slave.

Mugimen, la canción que has escuchado de estos sevillanos que suenan francamente bien y que nos lleva a acercarnos a un recopilatorio que ya no sé si nos lo dejó Chustanquiano o Patricio, el ecuatoriano. Estoy un poco en la duda, ¿no? Porque son muy amigos y no, siempre me han dejado cosas. Pero nos dejaron este CD con 16 bandas, tanto mexicanas como ecuatorianas del país de Patricio, y este United Coven Metal United o Clover Metal United, creo que lo digo bien, pues como te digo, nos presentas diferentes bandas de lo que vamos a ir aprovechando. Nos salimos un poco de nuestro tiesto habitual, que es el rock de aquí, de nuestro país, y vamos a escuchar en este caso a estos Perversos. Vamos a escuchar bandas duras con este Divino Holograma.

los perversos, que nos llevan hasta tierras mexicanas para escuchar a Gárgola, esta, como bien te digo, formación que también se adentra dentro de este CD fantástico con 16 propuestas desde el otro lado del charco, y que hay compañeros aquí en nuestro país, Patricio en este caso por ser ecuatoriano, intentando traer la cultura rockera y metalera aquí a la vieja piel de toro, y gente como Chus, que también tiene una involucración muy importante en esa labor. Vamos a escuchar a los mexicanos, vamos a escuchar este Tóxica con 3X si lo buscas, de este fantástico recopilatorio, como te digo, con estos mexicanos.

Como bien sabes, son discos que en este caso pues tiene ya una trayectoria, pero lo teníamos ahí en el tintero para volverle a dar otra vuelta, ya que estuvimos también proponiéndote algunas de las bandas que se incluyen, como bien te digo, dentro de este trabajo, que en este caso nos lleva a escuchar a esta banda ecuatoriana que son Centurion Fire, cantando en castellano. Ellos hacen heavy metal y nada, pues ¿qué vamos a hacer? Lo mejor, escucharles con su música. Vamos a ello.

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Qué auténtica maravilla escuchar aquel Animal de Ciudad de 1983 con la banda Evo, con este clásico de la banda Rock and Roll Barcelona. Un recuerdo también a Pedro Bruch, que en su época pues falleció por un cáncer, un tumor en la cabeza. Un dinamizador brutal, después del asesinato del concierto en Scorpion del campo del Rayo Vallecano, cuando esa campaña de acoso y derribo contra el movimiento del heavy metal, como hizo el Heavy No Violencia, e intentó cambiar esa torna a alguien muy comprometido y que fue parte fundamental de la historia de Evo que has estado escuchando. Volvemos a escuchar a más bandas de Asalto Mata RadioRock.com en su parte de bandas asociadas. Bandas jóvenes, que eso siempre nos dan un prisma diferente de pensamiento, de donde podemos estar ubicándonos, aunque parezca que el rock cada vez se hace más viejuno, pero no es así, calumnia, como bien lo demuestran con Hoy No Es El Puto Día. Desde bandas asociadas de Asalto Mata RadioRock.com suenan a continuación.

Los Calumnia, bandas jóvenes que alimentan el alma y alimentan también nuestra manera todavía de seguir creyendo en esto del rock. Seguimos escuchando a otra banda que nos dejó en su momento este Factura de Rock and Roll. Ellos son Rechazo y es una banda que volvemos a rescatar para que vuelvas a disfrutarlo. Ya lo están haciendo, bajo mis palabras, con Rechazo.

El señor Francisco Javier Hortelano Torralba, que es el que tiene la inducción y la fuerza en este grupo que ha denominado Rechazo, y con esta declaración de intenciones, haciendo letras, echándolas, desechándolas, al fin y al cabo vas andando y vas teniendo oxígeno para seguir adelante en esta vida que en algunos momentos puede ser más complicada, en otros no lo ves y la tienes cerca, la felicidad, y hay veces pues que a través de la música eres capaz de sacar todo lo que tienes dentro, y él lo hace de esta manera, con ese nombre, con Rechazo. Seguimos en este caso con la banda segoviana de Cuéllar, Hijos de Oberón, para escuchar otro de sus temas, de Titania, banda que va a estar de gira por Estados Unidos. Hay muchas veces que buscas bandas y te encuentras que han estado de gira por Europa, que han estado de gira por incluso Asia, por Latinoamérica, y no lo sabe nadie. Es interesante que conozcáis muchas de estas bandas que te vamos proponiendo tras semana, porque nosotros, que llevamos mucho tiempo, nos sorprenden gratamente. Entonces, como bien te digo, vamos a escuchar un tema de Titania, de esta enorme banda, banda también joven, ya van echando años, pero todavía no llegan a los 40, con lo cual todavía es una buen termómetro de esta banda de heavy metal que son Hijos de Oberón, y dentro de Titania se escucha Maldito Infeliz.

Fantástica nueva obra, Titania, de Hijos de Oberón, que nos lleva a dar un vuelco muy importante al sonido del programa, porque nos vamos a acercar a escuchar a Fesoría Álex Ortigues. Tenemos un trabajo que ya tiene un tiempo, Marzu Marcero. Además, vamos a escuchar ese mismo nombre, una banda que se crea en el mundo rural, el asturiano, que en cierta manera te pueden recordar un tanto a Los Berrones, que a finales de los 80 pues proponieron ese agro rock, lo que es cierto que ellos, no desde la oficialidad del asturiano, pues, al final el bable o el asturiano, como dicen ellos allí, se habla en ciertas comarcas, y lo que pasa que bueno, se intenta unificar y demás. Ellos, digamos que se acercan más a otras sonoridades, no del sonido folk, porque ellos tienen mucho rock en su música, como te digo, en Fesoría Álex Ortigues, pero ellos le dan una vuelta. Lo que vamos a hacer es escucharles, porque me parece muy interesante volver a rescatar de este disco, en este caso, este Marzu Marcero, de estos asturianos, que son, como bien te digo, Fesoría Álex Ortigues.

De esta manera concluimos la nueva edición del programa. Desde luego, con este marzo marcero nos atrapan a un mundo que nos gusta, que es el mundo del campo. Estos, como te digo, Fesoría Alex Ortigues, que están un tanto parados, pero nunca se sabe. Cuando terminen de coger los tomates, pues volverán seguro a tocar sus canciones gratas para el oído del que te habla y del todos los que habéis estado en vuestra FM preferida, en vuestra página web preferida y a través de vuestra app preferida. Como siempre, ha sido un auténtico placer el estar contigo estos 60 minutos. Tenemos ese email de contacto, trovadourbanoradio@gmail.com, y también tenemos ese blog y podcast que es asaltomatarradiorros.com/trovador-urbano. Hasta Australia nos vamos, donde están los jefes, donde ellos recogieron el sonido de esos jefes que están de gira este año 2025 a precios desorbitados, a apoyar a las pequeñas bandas. Te hablo de ACDC, que tocan en nuestro país, Airborne, que son los que van a sonar a continuación, con este It's All for Rock and Roll. Y poco más que deciros, que disfrutéis de la vida, que se pasa volando. Nos escuchamos en 7 días y ahí están Airborne. ¡Hasta pronto!

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Hola, ¿qué tal? Soy Alfonso Caballero. Bienvenido a una edición muy especial de Hits Inolvidables. Hoy despedimos temporada, pero antes vamos a disfrutar juntos de una hora llena de grandes éxitos. Vamos a viajar por los años 90, los 2000 y los 2010, descubriendo algunas de esas curiosidades que demuestran que en la música casi todo está relacionado. Hay artistas que compartieron productores, otros que se inspiraron unos en otros y canciones que marcaron a toda una generación. Gracias por acompañarme una semana más. Ponte cómodo porque empezamos. Comenzamos con uno de los grandes himnos del Eurodance, una canción que supera ya los 30 años y que sigue sonando en fiestas, anuncios o películas como si el tiempo no hubiera pasado por ella. Hathaway, What is Love?

Y precisamente a finales de los 90, el dance empezó a evolucionar hacia un sonido mucho más electrónico. Uno de los grupos que mejor representa ese cambio es el siguiente, Eiffel 65.

Blue fue un fenómeno mundial y todavía hoy sigue siendo una de las canciones más reconocibles de aquella época. Lo curioso es que mientras grupos como Eiffel 65 triunfaban, empezaban a despuntar los DJ que pocos años después se convertirían en las auténticas estrellas de la música electrónica. Uno de ellos fue Bob Sinclair. Hoy escuchamos Love Generation.

Bob Sinclair consiguió algo muy difícil, que una canción sonara tanto en las pistas de baile como en las radios de medio mundo. Además, su nombre ayudó a que el público empezara a fijarse en los productores, algo que unos años más tarde llevaría todavía más lejos el siguiente protagonista. Llega ahora a hits inolvidables Calvin Harris, Summer.

Calvin Harris pertenece a esa generación de DJs que dejaron de estar detrás de la mesa de mezclas para convertirse en auténticas estrellas. Ha colaborado con algunos de los artistas más importantes del pop, pero también ha firmado grandes éxitos con su propia voz, como este Shamer. Y ahora cambiamos de registro, aunque seguimos en el Reino Unido. El siguiente artista primero triunfó escribiendo canciones para otros y después decidió quedarse él con los aplausos. Tayo Cruz y Dynamite.

Antes de convertirse en una estrella internacional, Tayo Cruz ya componía para artistas como Britney Spears. Cuando publicó Dynamite, demostró que también sabía crear éxitos para sí mismo. Ese mismo cambio vivió el pop por aquellos años gracias a un artista que revolucionó la música, la moda y los videoclips casi al mismo tiempo. Lady Gaga, Poker Face.

Después de Just Dance, muchos pensaban que Lady Gaga sería una artista de un solo éxito. Poker Face demostró exactamente lo contrario y marcó el comienzo de una de las carreras más importantes del pop de este siglo. Hacemos una pausa muy breve y después conoceremos a una cantante que cambió completamente de estilo gracias a un productor llamado Timbaland y que curiosamente nació en el mismo país que el siguiente artista que sonará en el programa. No te vayas, todavía queda mucha música aquí en Hits Inolvidables.

Antes de la pausa te hablaba de un productor que cambió por completo la carrera de un artista. Ese productor era Timbaland y la artista la siguiente protagonista, Nelly Furtado y su Manite.

Cuando apareció en el panorama musical, Nelly Furtado tenía un estilo mucho más tranquilo, pero su encuentro con Timbaland dio un giro a su carrera y Maniter se convirtió en uno de los grandes éxitos de 2006. Y aquí llega una de esas conexiones que tanto nos gustan. Tanto Nelly Furtado como el siguiente artista nacieron en Canadá, aunque pertenezcan a generaciones muy diferentes. Nos vamos con The Weeknd y Can't Feel My Face.

Los comienzos de The Weeknd fueron bastante curiosos. Publicó sus primeras canciones en internet de forma anónima y durante un tiempo casi nadie sabía quién se escondía detrás de aquella voz. Hoy es una de las mayores estrellas del pop. Y ahora cruzamos el Atlántico para encontrarnos con un grupo británico que mezcló como nadie la música electrónica con instrumentos clásicos. Clean Bandit con Jess Glynne y su Rather Be.

violines, violonchelos y música electrónica. Sobre el papel parecía una combinación difícil, pero Clean Bandit encontró la fórmula perfecta y Rather Be terminó ganando un premio Grammy. El siguiente artista también es británico y ha sabido construir una personalidad propia, alejándose de la imagen con la que muchos lo conocieron en sus comienzos. Estoy hablando de Harry Styles y su Watermelon Sugar.

Aunque millones de personas lo descubrieron con One Direction, Harry Styles ha demostrado que también podía triunfar en solitario. De hecho, Watermelon Sugar le dio su primer premio Grammy como intérprete. Y ahora cambiamos completamente de ambiente. Si Harry nos deja un sonido fresco y veraniego, los siguientes protagonistas llegan con una sola misión: montar una auténtica fiesta. Party Rock Anthem, de LMFAO.

Detrás de LMFAO había una curiosa historia familiar, pues Redfoo y Sky Blue eran tío y sobrino, y además pertenecían a la familia de Berry Gordy, el fundador del legendario sello Motown. Casi sin darnos cuenta, llegamos a la última canción de esta temporada. Creo que no podía haber un mejor broche final que un tema que invita precisamente a hacer eso que nunca deberíamos dejar de hacer: bailar. Walk the Moon, eso es lo que nos dice el grupo Cállate y Baila. Ahora sí que llegamos al final. Gracias por haber compartido conmigo una temporada más de hits inolvidables. Gracias por escuchar el programa desde casa, en el coche, en el trabajo o allí donde cada semana me has acompañado. También quiero dar las gracias a todas las emisoras que hacen posible que este programa llegue a tantos oyentes. Sin ellas, este viaje musical no sería posible. Ahora toca hacer una pequeña pausa para preparar nuevas canciones, nuevas historias y nuevas conexiones que compartir contigo. Disfruta mucho del verano, cuídate y sigue llenando tu vida de buena música. Soy Alfonso Caballero. Gracias por haber estado ahí una temporada más. Recibe un fuerte abrazo y hasta la próxima edición de Hits Inolvidables. Disfruta de la vida. Hasta la próxima.

0: En Carrascosa del Campo el termómetro marca 31 grados.
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2: Marca 30 grados. 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

En Carrascosa del Campo el termómetro marca 30 grados. 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

0: mismo en Carrascosa del Campo tenemos 29 grados.
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0: Ahora mismo en Carrascosa del Campo tenemos 29 grados.
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0: Ahora mismo en Carrascosa del Campo tenemos 28 grados. 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

Ahora mismo en Carrascosa del Campo tenemos 28 grados. 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

0: Ahora mismo en Carrascosa del Campo tenemos 27 grados. 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